¿Saben una cosa? Nos encantaría saber qué es lo que están haciendo mientras escuchan música. ¿Quieres compartirlo? Te estamos esperando en nuestro número de WhatsApp. Pero mientras tanto nosotros nos imaginamos, tal vez estás todavía ahí en el trabajo, en la oficina, terminando algunos detalles, esperando el punto final ahí en la computadora, o tal vez te encuentras haciendo algo de ejercicio en el gimnasio, o estás con esa persona tan especial. Bueno, se están preparando para ir a cenar o están de aniversario, les deseamos muchas felicidades. Bueno, lo que estés haciendo, nosotros te acompañamos con buena música a través de 102.7 en la ciudad de La Paz, el Ático, Cochabamba, 98.5 Santa Cruz y 109 Tarija. Ahora es momento de seguir disfrutando de más canciones. A Ricky Martin y Luan Santana llegaron con Extraño y lo disfrutas aquí en Bonus Track.

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Los Ángeles Azules y Tini nos ponen a bailar a esta hora de la noche. 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Mientras tanto, tenemos más música aquí en Bonus Track.

0: es Olivia Rodrigo, que no podía faltar aquí en Radio Disney. Y también no pueden faltar las personas que ya se comunican con nosotros para programar su triple de canciones favoritas. Pero ¿quién fue primero? Escuchemos, hola.
1: Hola Radio Disney, mi nombre es Ana, les hablo desde la ciudad de Cochabamba. Quisiera poner mi triple de canciones favoritas. La primera de Pitbull, la segunda de Romeo Santos, Dardos, y la última, por favor, de Rels B. Gracias.
0: Gracias a ti, Ana, mucho gusto conocerte. Y ahora disfrutemos de estas tres canciones que programaste.
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Ana, muchas gracias por haber programado tu triple de canciones favoritas. Increíble, buena combinación. Y bueno, ustedes que no pudieron tal vez comunicarse por algunas circunstancias, en cualquier momento nosotros lanzamos nuevamente la convocatoria para que puedan programar esas tres canciones. Así que estén muy atentos a la programación de Radio Disney. Ahora tenemos más. Danny Ocean llegó con Corazón.

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Kiss Me. Ariana Grande está aquí en Radio Disney acompañándote. Faltan solamente 9 minutos para culminar esta hora y aquí la pasamos muy bien como vos. Tú ahí con la familia o tal vez con esa persona tan especial o haciendo algunas cosas, aquí tienes la mejor compañía. A continuación vamos a escuchar a una banda que, bueno, están inmersos en el pop latino, pop rock y baladas románticas. Su primer álbum se llamó Rake, salió el año 2005 y tuvo éxitos como Yo Quisiera, Qué Vida la Mía. Esa canción nos encantaba, ¿verdad? Y cuando nos enamorábamos, Noviembre Sin Ti. Ahora vamos a escuchar a los chicos de Rake que llegan con esta canción que va a llegar directamente a tu corazón. Yo Quisiera, están aquí en Radio Disney.

El árbol, Camilo, está aquí en Radio Disney. Y esto nos hizo recordar que nos estábamos olvidando de contarte algo sobre nuestra página web. Recuerda que la encuentras como bo.radiodisney.com. Por ejemplo, ahí tienes el sector del ranking de Radio Disney Latinoamérica. Y precisamente esta canción de Camilo, El Árbol, está en el puesto número uno. También tenemos el sector de novedades, donde vas a descubrir mucha información de tus artistas, próximas presentaciones, lanzamientos, películas que se vienen y mucho más. El sector de los podcasts, donde vas a poder disfrutar de cada uno de los episodios que tenemos para ti. Ya sabes, bo.radiodisney.com, donde además puedes escucharnos en vivo. ¿Quién llegó? Ah, ya lo saben. Sí, es Capo. Con esta canción que te encanta y la disfrutas a esta hora de la noche. Reina.

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Los chicos de BTS que están haciendo historia con sus presentaciones por Sudamérica, y los escuchabas aquí en Bonus Track. 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Bueno, en ese álbum se nos traía una canción junto a la banda mexicana Maná, Corazón Espinado. Es esta que la vamos a escuchar aquí en Bonus Track.

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Escuchen muy bien esto. Vamos a hablarles de esta canción. Barbie Girl fue lanzada el año 1997 por el grupo danés noruego Aqua, con su sonido eurodance, voces juguetonas y una estética inspirada en el mundo de Barbie, se convirtió en uno de los grandes éxitos pop de los años 90. La canción juega con la idea de vivir en un mundo de muñecas y utilizan personajes inspirados con Barbie y Ken para crear una letra divertida. Su estilo pegadizo hizo que llegaran al número uno en varios países y bueno, lo escuchaste aquí en Radio Disney. ¿Qué tal? Linda historia, ¿verdad? Ahora sigamos con mucho más. Es el turno de Bruno Mars. ¡Oh!

Giancarlo desde la ciudad de Cochabamba nos contó que esta es su canción favorita y que es fan de los chicos de Morat. Te enviamos un saludo y que tengas linda noche. También Juan Carlos desde la ciudad de La Paz nos comenta que está trabajando en el transporte público. Te enviamos un saludo y que tengas buen camino. Alfredo desde la ciudad de Cochabamba quiere mandar un saludo muy especial para su tía Ivonne, que el día de hoy está de cumpleaños. Muchas, pero muchas felicidades también de parte de Radio Disney, que la pase increíble. Saludamos también a Ricardo, que se encuentra en Tarija. Él quiere mandar un saludo muy especial para todas las personas que escuchan Radio Disney. Él dice que nos escucha 24/7. Gracias, muchas gracias. Te enviamos un saludo. Ahora sigamos disfrutando de más canciones, pero antes les decimos el número 7608-5000 para que se comunique con Radio Disney y nos cuenten lo que ustedes quieran y además piden su canción favorita, como esta de Juanes y Sierra Guayana, Timelapse del Sol.

Shakira y BL, Algo Tú, esta canción que fue estrenada en un concierto gratuito que dio Shakira en México y la escuchaste aquí en Radio Disney. A continuación tenemos que decirte algo. Ya estamos próximos al fin de semana, ya estamos más de la mitad, por cierto, y seguramente tú ya te estás preparando para viajar, para hacer tal vez una pequeña visita a alguien que no ves hace mucho tiempo en un lugar lejano y quieres seguir disfrutando de la música de Radio Disney. 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nuestras redes sociales y también con nuestro número de WhatsApp para que nos compartas fotografías tal vez de un paisaje que viste, o tal vez quieres mandarnos algún video y contarnos cómo la estás pasando por ahí. Bueno, ahí está nuestra aplicación, ¿ok? Te esperamos que la descargues, ya sabes, en Play Store y también en App Store. Mientras tanto, escuchemos a Queen, Radio Gaga.

Los fanáticos de la música electrónica tienen un espacio aquí. Fade de Alan Walker. Y lo escuchaste aquí en Bonus Track. Bueno, es momento también de decirte muchas, pero muchas gracias por habernos acompañado. Soy Javier. Enseguida se viene Solo Baladas con todas esas canciones que van a llegar a tu corazón y que te van a enamorar. Lo que resta por decir es que tengan una linda noche. Pero antes, Nicky Jam y Enrique Iglesias llegaron con El Perdón.

Hoy es 7 de octubre y qué placer poder acompañarte aquí en Solo Baladas. Buenas noches, ¿cómo estás? Yo soy Vera y siempre es un lujo para mí poder acompañarte en Radio Disney. Y en esta oportunidad, aquí en Solo Baladas, escuchabas a David Bisbal con Frente a Frente, pero es el primero de muchos artistas que estarán cantando esta noche. ¿Qué tal estuvo tu día? ¿Con mucho trabajo? ¿Con muchos pendientes? ¿Hubieron muchas reuniones? ¿Algo por ahí no salió tan bien? Tranquilo, respira. Respira profundo y mañana lo volvemos a intentar. Artistas como Alex Ubago, como Ricardo Montaner y Ricardo Arjona se alistan para cantar hoy. Pero Ricardo no viene solo, sino junto a Gaby Moreno alistan la canción Fuiste Tú.

que aún te amo es la canción de Luciano Pereyra aquí en Radio Disney. Porque nosotros siempre esperamos recibir tus mensajes, escuchar tus audios y colocarte tus baladas favoritas. 7608-5000, nuestro número de WhatsApp, para que te comuniques, sobre todo tú que eres romántico, romántica, estás enamorada y viviendo esta etapa tan bonita. Bueno, cuéntanos cómo iniciaste tu relación, cómo conociste a esa persona que ahora está moviendo tu mundo. ¿Cómo fue la primera cita? Cuéntanos, esas historias nos encantan. 7608-5000. Ahora se viene una de las voces más importantes del rock en español. Inició en los 80, Alejandra Guzmán, Para Mí.

0: Hermosa.
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Vuelve es la canción de Ricky Martin en Radio Disney, en una versión en vivo. ¿Y sabes qué? Vuelve un gran artista, Wisin, a cantar a nuestro país, y no viene solo, sino junto a Bless. El festival se llama Pura Vibra y estarán cantando próximamente en Santa Cruz y también en la Ciudad de La Paz. ¿Sabes qué fechas son? El 23 en Santa Cruz y el 24 en la Ciudad de La Paz. ¿Te gustaría ir a uno de estos grandes conciertos? Importante. Escucha esto, vía Telegram puedes participar. Aclaras que estás participando desde Santa Cruz para ir al Festival Pura Vibra de Santa Cruz. O si eres de La Paz, al de La Paz, ¿ok? Lo aclaras y luego dejas tu nombre completo, número de teléfono, tu número de carnet y dices desde dónde te estás comunicando. Y ahí nos vemos en Pura Vibra para disfrutar de Wisin y Bless, dos grandes exponentes del género urbano. Y ahora que sigue la música, recibamos a Alex Ubago. Esta canción forma parte de su disco ¿Qué pides tú?, que fue lanzada en el año 2001.

Yo te prefiero a ti. Es la canción de Río Roma junto a Yuridia aquí en Radio Disney. Hola Rosario, te saludamos. Dice que está preparando las tareas para la universidad. Peter nos está escuchando en Santa Cruz y manda saludos especiales para la familia Antesana. Queremos saludar a Sisi que está escuchando Disney en Tarija. Dice que está saliendo del gimnasio. Todos ellos conectados con Solo Baladas. 76085000, tú también nos puedes escribir. Ahora vamos con Ricardo Montaner, la clave del amor. Esta canción es perfecta como para cantarla. ¿Por qué no simulas que estamos ahí en el cuarto, en la sala, en un karaoke y cantamos a todo pulmón nuestra canción balada favorita? A propósito, él próximamente visita Bolivia. Aquí está Ricardo Montaner.

Si tú no vuelves, Miguel Bosé en tu radio. Esta canción es especial porque además participa Shakira. Es el miedo de perder a una persona que amas cuando en realidad crees que cuando la perdiste ya nada tiene sentido. Pero tranquilo, esas cosas pasan, es parte del amor. 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Buenísimo, mucha suerte. Canta Carlos Rivera.

Y qué canción perfecta para dedicársela a esa persona tan especial que te hace sentir muchas emociones. Gracias, Bruno Mars. Así aperturamos ya una nueva hora. Y hablando de dedicaciones, puedes dejar ahora mismo una dedicación de amor. O tal vez, ¿por qué no mañana tempranito? Arrancamos 6 en punto, llamando, despertando, dejando muchos mensajes, dando buenos días, y tú puedes dejar programado tu despertador. Ya lo sabes cómo pedir. Al 721-666-22, estamos ahí por WhatsApp, ya lo tienes guardado nuestro número, o también al 7608-5000, dejas el nombre de la persona a quien quieres que nosotros despertemos, un número de teléfono, indicas la hora, el mensaje y la canción que tú le vas a dedicar. Así de sencillo, programaste tu despertador, mucho mejor si lo programas hoy y sale mañana. Ahora canta Jack Johnson y esta canción que es perfecta, fue lanzada hace 21 años atrás, formó parte de su disco Between Dreams y lo recordamos en tu radio. Better Together.

quieres de mí es la canción de Luis Fonsi aquí en Radio Disney. ¿Qué queremos de Luis Fonsi? Conciertos. Eso queremos, ¿verdad? Y él ya confirmó que se va de gira. Su gira estará iniciando dentro de poco. Y bueno, habla de mar, de playa, invita a bailar. Y es que ha creado música bien bailable en los últimos años, ¿verdad? Así que Luis Fonsi ya tiene agendada una fecha, por ejemplo, el 13 de abril en Buenos Aires. Estará cantando en el Movistar Arena. Estaremos siempre brindándote detalles de dónde es que va a visitar Luis Fonsi, de qué ciudades nuevas de repente, ya te estaremos informando. Gracias por escribirnos. Esther nos está escuchando en Santa Cruz. Saludos especiales también para Lino, que está escuchando desde Cochabamba, trabajando en el taxi. Dice, ¿cómo va todo? Con mucho cuidado, Lino. Y Diego nos está escuchando en La Paz. Manda saludos para su novia Fernanda. Ya llevan 4 años de relación, se aman mucho, han compartido maravillosos momentos y muchos viajes, dice. Eso es hermoso. Ahora, Jessie Joy, lo nuestro vale más.

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amo cantando en tu radio. Y esta canción, especial, imponente para esta noche, ¿verdad? Sin ti. Ay, habla de esos amores que ya no son amores. 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Momento de Maná, hasta que te conocí.

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Nuevamente es la canción de Coti aquí en Solo Baladas. ¿Cuántos suspiros esta noche ya te escribieron? Escucha Radio Disney, está buena la música. Qué bueno, o esa canción te la dedico. Eso pasa todas las noches en Solo Baladas. Se viene una canción que vas a disfrutar. Nunca voy a olvidarte. De hecho, los Billboard Music Awards la reconocieron como la mejor canción del año. En el año 1993, formó parte de su disco Un Segundo en el Tiempo. Aquí está Cristian Castro con Nunca voy a olvidarte.

Y con esta canción de Tercer Cielo y Annette Moreno nos fuimos hasta el año 2012. Probablemente una de las canciones más especiales de este dúo, Demente. ¿Y qué tal? ¿Cómo estuvo tu noche? ¿Bien? ¿Fuiste a cenar? ¿Fuiste a hacer un poco de ejercicios? ¿Meditaste? ¿Pensaste en las cosas buenas que sucedieron hoy y ya armaste tu día de mañana? Que sea así y que todo fluya. No te dejes influenciar por nada. Llega sonriendo donde tienes que ir y seguro de ti mismo. Yo soy Vera y siempre es un lujo acompañarte aquí y en esta oportunidad en Solo Baladas. Lo aprendí de ti es la canción que están a punto de cantar ellas, las hermanas Hannah y Ashley. Que tengas buena noche.

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0: Abraham Mateo y María Becerra, que se suman a la programación de Radio Disney hoy día jueves. ¿Qué tal? Bueno, ¿qué tal si vas dejando programado tu despertador de Radio Disney, ese tan especial para darle los buenos días a una persona especial e importante en tu vida? Es su cumpleaños, anda durmiendo, quieres despertarlo, simplemente es un día para celebrar que él o ella te hace buena compañía, que te brinda amistad, o porque simplemente quieres decirle a mí, amigo, amiga, esposo, esposa, te amo, eres una persona especial para mí. Simplemente quiero dejarte hoy este mensaje y decirte que alegras mis días. Algo así puedes decirle con un despertador.
1: Mándanos mensajes de texto o audio. 7608-5000.
0: Verás que esa persona se va a sentir especial, su corazón se va a inflar con tanto amor y va a estar feliz al escuchar el llamado de Radio Disney, al escuchar tu mensaje y también al escuchar la canción que tú eliges para despertar a él o a ella. Deja programado y sorprende a alguien con un despertador de Radio Disney. Jarabe de Palo crearon esta canción, La Flaca. ¡Qué buen tema! Y lo estamos a punto de recordar hoy día jueves aquí en tu radio.

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0: Hoy, hoy nada más, dice esta canción, Carlos Vives cantando aquí en Radio Disney. ¿Te parece si ya te vas reportando con nosotros? Dinos cómo está el clima en la zona donde tú estás, en qué ciudad de Bolivia te encuentras, en qué provincia, en qué departamento. Queremos que te reportes. Tú, madrugador, vamos, escríbenos que el WhatsApp está disponible.
1: Déjanos tu mensaje de voz en el 7608-5000.
0: Nos tienes agregados 7608-5000. Si ves nuestros estados, sí nos tienes agregados. Pide tu canción favorita y dinos cuál sería esa canción perfecta para iniciar tu día. Mientras te vas reportando, vamos con Olivia Rodríguez. Ella es reconocida por participar muy activamente en la composición de sus canciones, especialmente de letras que hablan sobre sus propias experiencias, las emociones y relaciones. Ella incluso ha ganado ya Grammy Awards y bueno, ya es una grande de la música. Olivia Rodrigo en tan poco tiempo ha ganado tanto terreno. La Cura es la canción que nos trae esta gran artista.

0: Bueno, son las 6 de la mañana con 35 minutos. ¿Qué tal si te decimos cómo puedes participar de uno de los concursos que tenemos en tu radio? 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
0: Ahora vamos con un bonito recuerdo de Marta Sánchez, Desesperada. ¿Recuerdas esta canción? Una de sus creaciones fantásticas de Marta.

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2: Karol G junto a Drake aquí en tu radio. ¿Qué tal esa canción? Disfrutarla en Radio Disney, una de las más pedidas de esta temporada. ¿Dónde estás sintonizando la radio? 109 Tarija, 98.5 en Santa Cruz, 102.7 La Paz, El Alto, Cochabamba. Nos estamos preparando un desayuno. Estamos a punto de ingresar a la ducha. De repente una ducha caliente, una ducha fría, planchar bien el uniforme, llegar impecable, sonriendo y pensar en qué cosas te motivan para iniciar un nuevo día. Es la clave para que inicies con pie derecho. Y la clave también es recordar canciones que en su momento disfrutaste con alguien que de repente ahora ya no está. Porque de repente esa persona ya está viviendo en otro lado, ya no forma parte de tu vida, fue alguien muy especial, pero ahora ya no. Pasa, esas situaciones pasan, ¿verdad? Son Los Prisioneros con Tren al Sur.

0: Tu canción debut fue por allá por el año 2024, o sea, hace poquísimo tiempo con Debut, que así se llamaba su canción. Y la diversidad es parte central, porque vienen de Estados Unidos, de Filipinas, de Suiza, de Corea del Sur, bien variado, culturas diferentes. ¿Cómo se llevarán, no? Cat Size Animal aquí en tu radio. Nos separan pocos minutos y ya serán las 7 de la mañana. Momento perfecto para decirte que el que se viene a cantar próximamente es... Wisin. ¿Y sabes con quién? También se viene Bless. 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
0: 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Todos vamos a disfrutar de ese gran show que Wisin y Bless están preparando para sus fanáticos bolivianos.
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0: 7:04 a Yasma. Y sí, podría ser. Y sí, dice Bruno Mars. Y sí, nos enamoramos. Esta canción que invita a eso. ¿Y qué pasa? ¿Qué podría pasar después de esto? ¿Y qué puede pasar cuando ya es una nueva hora? Bueno, se vienen los despertadores que dejaste programado de 7:00 a.m. en adelante. Y tus saludos especiales que nos compartes a través del WhatsApp. Hay un saludo especial, así que vamos a darle play.
1: Rosario Disney, buenos días. Carla Freddy Romero desde Cochabamba. Quiero pedir un tema de Enrique Iglesias para Paola Quispe hasta La Paz. Pedirle disculpas y que la amo mucho.
0: ¡Wow, Freddy! ¡Qué bien que te atrevas a pedir disculpas! Hay que normalizar eso. Hay que pedir disculpas. Hay que pedir perdón si erramos en algo, pero que no vuelva a pasar. Veremos qué dice Paola. Y nos pidió una canción de Enrique Iglesias, así que aquí va.

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2: 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Y bueno, hablando de cuidado, ¿sabes quién viene bien cuidada? Su voz que siempre la afina y está perfecta para poder cantar. La mismísima Ariana Grande.
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0: Hola Milka, ¿cómo estás? Buen día. Decía, por favor, canciones para animarme, que estoy un poco decaída. Milka, un abrazo fuerte de parte de Radio Disney. Sonríe, piensa en las cosas bonitas, en lo que sí tienes. Valora, vuelve a valorar eso y vas a ver que tu corazón va a conectar con la tierra y va a decir, ok, sí, sí, tengo esto. Y bueno, vas a suspirar y vas a ver que te vas a volver a poner feliz. 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

poco que yo quiero, dice Morat junto a Silvestre Dangón aquí en Radio Disney. Y nosotras no queremos saber poco, queremos detalles de cómo va a estar el clima en diferentes zonas de nuestro país. El clima tan variado que tenemos, ¿verdad? En Tarija la actual 16, la máxima va a llegar hasta los 28. ¿Se pronostican lluvias? ¿Será que llueve? Sí, se pronostican lluvias, a tomarlo en cuenta. Sin embargo, habrá solcito también, pero no está de más llevar el paraguas. En Santa Cruz, la actual es de 26, la máxima de 31, estará soleado. Hoy veremos el solcito en Santa Cruz y las probabilidades de lluvias, ninguna. Sin embargo, también en algunas zonas estará nublado en algunos momentos, así que un poco loco el clima, ¿verdad? Pero lo importante es que hay que cumplir, ya sabemos todos esos datos. Y si tú quieres, de repente, anexar otro dato, ¿cómo está el tráfico ahí en la zona donde nos estás escuchando? Sería genial informarlo a cada uno de los seguidores de Radio Disney. Vamos a retroceder más de 15 años atrás para recordar una de las canciones más importantes de Cabas. ¿Te acuerdas esta canción cuando la pedías en la radio? Bonita.

La famosa superestrella de Aitana aquí en Radio Disney. ¡Qué canción, verdad! Y bueno, ahora sí revisamos cómo está el clima en Cochabamba y también en La Paz. 14 en Cochabamba, la máxima para hoy será de 26, días soleado en este departamento donde la comida es deliciosa y el clima también, ¿verdad? En La Paz, 7 la actual, la máxima 19, día soleado, estará así hoy y mañana. Qué bonito día el que tendremos en la ciudad de La Paz. Nos toca revisar en el alto. Presta atención, 6 la actual, la máxima 19, vientos 3 kilómetros por hora y no se pronostican lluvias, chubascos ni nada, así que puedes hacer tus actividades al aire libre hoy día, tanto en La Paz como en el Alto. Hay canciones que nos recuerdan que el amor puede cambiarlo todo, que pueden darnos la fuerza, esperanza y una razón para seguir creyendo en el amor. Ricardo Montaner convirtió esto que te decimos en una canción, El Poder de Tu Amor, canción perfecta para que dejes programado un despertador para el amor de tu vida.

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0: Dios, son las 7 de la mañana con 52 minutos. ¿Y te parece que vamos con más despertadores?
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0: El siguiente va para Sergio. Buen día, Sergio. ¿Cómo estás? Escuchando Radio Disney. Sergio, ¿por qué no nos quisiste decir cuántos años cumples? Sergio, nos quedamos con la intriga. Es su cumpleaños, está en La Paz escuchando Radio Disney. Dice que no tiene planes todavía. Su familia es lo más importante y ojalá mi familia me prepare algo, decía. Sergio, que la pases hermoso. Un abrazo para ti. Sí te dejaron preparado un despertador. Palabras que van a llenar tu corazón y van a hacer de que hoy llegues feliz sonriendo a tus actividades. Y él decía, uff, pasar tiempo con mi familia es más que importante, es mi todo, mi familia. Sergio, eres un hombre a quien aman demasiado. Tu familia te deja este hermoso mensaje y gracias a ellos por elegir Radio Disney para celebrarte. Vamos.
2: Hola Radio Disney, somos Mariel,
3: Nicole
4: y Amaya.
2: Queremos hacer el despertador para Sergio Almanzi, que es mi esposo, papá de mis hijas. Queremos acompañar el mensaje del despertador con la canción de Axel, Amo. Y queremos desearle un feliz cumpleaños. Vida, te amamos mucho, gracias por todo.
3: Te amamos mucho, papá, gracias por siempre estar con nosotras y darnos confianza y apoyarnos siempre cada día.
5: Gracias, papá, por estar con nosotras siempre, por saber lo que nos gusta y lo que no. Y gracias por estar siempre en nuestros momentos difíciles y en los mejores momentos. Te amamos.
2: Gracias, Vidis, te amamos.
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0: son Los Ángeles Azules junto a Tini cantando este cumbión, como ellos dicen, una fiesta inolvidable. Están de gira, ¿sabes cuándo estarán cantando? El 23 y 24 de octubre. Ya también tienen una agenda ahí para estar cantando en un escenario increíble. ¿Quieres ver dónde se presentan? Bueno, te lo contamos en las redes sociales. Hablando de las redes sociales, nunca dudes en poder escucharnos y enterarte de todas las sorpresas que tenemos para ti. ¿Dónde se presentan tus artistas? ¿Dónde están? ¿Qué canción están preparando? ¿Qué feed van a estar a punto de lanzar? En fin, vamos con otro despertador que ya tenemos en puerta. Este va para Dionisia, que está escuchando Radio Disney. Está atenta a su despertador. Efraín quiere decirte esto hoy.
1: Buenos días, Radio Disney. Mi nombre es Efraín y quiero programar el día de hoy el despertador para el amor de mi vida, Dionisia, que hoy está cumpliendo un año más de vida. Decirte, mi amor, que jamás cambies, que sigas siempre con esa mentalidad positiva, que jamás vas a estar sola, que sigas adelante cumpliendo tus sueños, tus metas. Yo siempre voy a estar aquí para apoyarte en todo. Te amo mucho, mi amor.
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0: escuchamos a este productor, DJ, compositor de música electrónica, Alan Walker. Nació en Inglaterra, pero creció en Noruega. Ha colaborado con Ava Max, con Sabrina Carpenter, con Dua Lipa, con Coldplay, con Miley, con los grandes de la música. Alan Walker junto a Ava Max y la canción es Fate. 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
0: 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Y hablando de Wisin, ha creado tanta buena música y colaboraciones. Esta es una de ellas. Duele el corazón, dice junto a Enrique Iglesias.

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2: 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Tú ahora mismo llegando a tu labor, llegando a tu trabajo, a tu compromiso, ya lo estás construyendo bastante bien. Ahora se viene Olivia Rodrigo.
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1: Messi hizo un posteo tras su despedida de la selección de Argentina. Lionel tuvo su merecido homenaje en el amistoso que anoche la selección argentina goleó a Benín en el Monumental, y el 10 utilizó sus redes sociales para extender los agradecimientos por su despedida de la albiceleste. Ya extraño vestir la celeste y blanca. Sí que estoy tomando la decisión correcta. Fue un camino increíble, valió la pena cada paso, comentó. Le dio las gracias a su familia, a Diego Maradona y a los técnicos que tuvo por lo que significaron en su gran carrera. Russell se va para atrás antes de clasificar. El británico George Russell tiene que cambiar el motor de su Mercedes de cara al Gran Premio de Indonesia de la Fórmula 1, por lo que recibirá una penalización de al menos 10 puestos a la parrilla de salida. Esto reduce aún más las ya escasas opciones del título del británico, que está a 84 puntos de su compañero de equipo, el italiano Kimi Antonelli, antes de la cita de este fin de semana en el circuito urbano de Marina Bay. En la madrugada del viernes comenzarán los entrenamientos y los va a vivir como siempre. 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Oriente sigue en carrera. Oriente venció 2-0 a Universitario y aseguró la clasificación a la próxima ronda de la Copa Bolivia, donde rivalizará con Nacional Potosí por el mismo grupo. Guavirá venció 2-1 a The Strongest en el estadio Gilberto Parada de Montero, pero no le alcanzó para avanzar de ronda. También ayer, por la octava jornada de la Copa Bolivia, Independiente se impuso 1-0 a San José en el estadio Patria de Sucre, pero ambos equipos ya estaban sin chances de meter a la siguiente fase. Hoy se completa la fecha. Always Ready, Nacional Potosí mide en el Estadio Municipal de Villa Ingenio de la Ciudad del Alto a las 15, y Blooming recibirá al Club Bolívar en el Estadio Ramón Tawich Aguilera Costas a las 20 horas.
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0: de esta canción, Ciencio se vuelve loca. ¿Quién no ha disfrutado y quién no ha bailado en un cumpleaños, en una disco, en una salida? Esta canción especial, ¿verdad? Recordando a este grupo tan reconocido en muchísimos países.
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0: Andrea, gracias por elegir Radio Disney y por decir, este va a ser el canal para que yo salude a mi hermano, quien hoy está de cumpleaños, y quiero decirle que lo amo mucho. Como ella, tú puedes dejar programado un despertador especial y cambiarle el día a alguien. Él está ya en Santa Cruz escuchando Radio Disney, se está dando modo, está en el trabajo, así que vamos a escuchar tu despertador.
2: Mi nombre es Andrea, quisiera programar un despertador para mi hermano. Mi mamá le manda saludos por su cumpleaños, dice que pase un excelente día, que lo queremos mucho. Vamos a ir a verte, hermanito, te queremos. Y igual tus sobrinos te mandan muchas felicidades, besos y abrazos.
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0: Y en tu radio, esto es Younger You. Ahora vamos a contarte que en tu radio tenemos sorpresas. ¿Sabías que tenemos la guitarra? Yo pensando en una guitarra autografiada, hablando de guitarra, se viene una sorpresa gigante con una guitarra autografiada. Pero tenemos que contarte que la polera firmada por el mismísimo Eric Bryan la tenemos disponible. 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
0: 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Radio Disney, yo quiero esa polera de Eric Bryan. 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Y esta vez te la estamos regalando. ¿Qué hay que hacer? 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Radio Disney, donde tus momentos favoritos también pueden tener una firma especial. Y en esta oportunidad es la de Eric Bryan. Que siga la música. ¿Qué tal si recordamos a este dúo mexicano? Son hermanos, han creado tanta buena música. Ahora están en un momento un poco dificultoso, pero pasa, es parte de, ¿verdad? Jessie Joy junto a J Balvin, esto es Mañana Es Too Late.

0: Como siempre, utiliza metáforas, juego de palabras increíbles, pero esta vez con sonidos del grupo Firme. Ricardo Arjona cantando Amor Factura, así se llama la canción que estamos escuchando. Dijiste, ¿qué pasó con Ricardo Arjona? Es una colaboración interesante que tienen junto al grupo Firme. Todo listo para ti, media hora de música sin cortes, la media hora donde de seguro vas a encontrar sorpresas como este feat y muchas otras canciones que vas a dedicar. Luego de la media hora de música sin cortes, estaremos leyéndote, así que aprovecha en escribirnos.
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1: Media hora de música sin cortes. Pablo Alborán, Romeo Santos, Maluma y muchas estuvieron cantando en esa media hora. Hola Sol, te estamos leyendo. Tú tranquila, pide tus canciones favoritas que siempre vamos a leer y vamos a registrar tu pedido musical. Eduardo nos está escuchando en Cochabamba también. ¿Cómo va todo en Cochabamba? Clima hermoso el que tenemos en Cochabamba. Y en la ciudad de Santa Cruz está camino a la universidad. Queremos saludarte a ti, Alejandro, que está escuchando Radio Disney con sus audífonos. Dice, ¿estás en el transporte público? ¿Qué tal si te animas a enviarnos una foto? Estaremos felices de poder verte, de saber por qué zona te encuentras, desde dónde te estás reportando. Nos encanta siempre acompañarte, leerte, escuchar tus audios y saber cuáles son tus canciones favoritas. El artista que ya se viene para cantar es Liam Payne, ex integrante de One Direction. Él ha escrito muchas de las canciones que hemos tenido la oportunidad de escuchar de One Direction. Trabajó con muchos artistas, con Rita Ora, con J Balvin, con Alesso, con Judy. Su primer álbum como solista llegó por allá por el 2019 más o menos. Fue uno de los primeros en ser solista en su anterior banda y bueno, ha colaborado con grandes de la música. Y esta es una canción que lo representa bastante bien, junto a J Balvin, Familiar.

0: soy Luis Vega y en minutos voy a cantar para ti. No te muevas de Radio Disney.
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0: Rabiosa, dice Shakira. Y obviamente esta canción fue perfecta junto a Pitbull. Toda esa energía, ese baile que te provoca la canción, ¿verdad? Son las 9:43 y ya se viene el Día de la Mujer Boliviana. Lo celebramos el 11, cada 11 de octubre. Pero mañana, 9, lo estaremos adelantando en El Despertador. ¿A qué mujeres especiales en tu vida quieres felicitar? Súmate con un bonito despertador. Dale los buenos días y dile: tú, mujer, que te admiro demasiado, que brindas mucho amor, que eres protectora con nuestros hijos. Hermana, te quiero mucho. Mamá, te valoro lo suficiente. Gracias por ser una mujer en mi vida tan especial. Celebramos a la mujer boliviana, así que celebra a las tuyas en tu vida.
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0: Ese es nuestro número para que celebremos juntos el Día de la Mujer Boliviana. Imagínate que la despertemos. Danos su nombre, su número de teléfono, indicas la hora, el mensaje y la canción que tú le vas a dedicar. Hay mujeres que llegan y le ponen luz a tu vida. ¿Podrías dedicar esta canción a una mujer especial? Solecito Beníez, de Gracie, junto a Raguayana.

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0: Amores pasajeros, dice DJ Rick Corona aquí en Radio Disney. Qué genial es acompañarte en el despertador, celebrar tu cumpleaños, celebrar que es un día más cargado de mucho amor de alguien quien te deja programado un despertador. No lo dudes, deja programado un despertador, en este caso ya para mañana viernes. 6 en punto arrancamos y recuerda que vamos a adelantar el Día de la Mujer. ¿Quieres sumarte para felicitar a las mujeres especiales en tu vida? Hazlo con un despertador especial.
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Y también vamos a estar contigo en los sorteos, porque hoy se van las entradas para el concierto de Alok en Cochabamba. El cumpleaños de un gran, gran artista que recientemente ha estado en todas las redes sociales. Le encanta el funk y seguramente que ya sabes de quién se trata. Tu triple de canciones retro sí o sí hoy jueves. Todo eso y más aquí en Todos Tus Éxitos. A quien recibimos en este momento es a Harry Styles. Esta canción se llama American Girls. Y Harry aquí se pone un poco melancólico, se pone un poco personal, porque dice que esta canción trata sobre él y sus sentimientos de encontrar a una chica, o a una chica americana, para que lo acompañe en su vida. Harry Styles en tu radio.

Mr. Rap es Bizarrap junto a J Balvin en la Music Session número 62. Y ahora, ¿cuál es el número de Radio Disney? 721-66622 o el 76085000. Son nuestras dos líneas habilitadas para hoy. Hoy alguien está de cumpleaños, no pudiste dedicarle un despertador, entonces dedícale una canción, una dedicatoria, algunas palabras aquí en Radio Disney. ¿Tú quieres decirnos qué canción retro te representa hoy? Comunícate a nuestras líneas, porque hoy en Todos Tus Éxitos vamos a viajar en el tiempo. Los jueves son de jueves retro y lo sabemos, por eso está presente Irene Cara. Esto es Fame.

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protagonista. Tú eres el protagonista en nuestro WhatsApp 7608-5000 o el 721-66622. Hola, Machu, ¿cómo estás? Buenos días. Dice que nos escribe desde Argentina. Espero que estén teniendo un hermoso jueves. Que quisiera poder que me complazcan, por favor, con mi canción favorita de mi querido Christopher Vélez. Y dejo mi voto para esta hermosa canción. Gracias. Gracias para ti, Marchu. Por supuesto, vamos a complacerte con tus canciones favoritas. También saludamos a Mariel. Dice cómo está. Bonito día. Buenos días para ti. Andrea se comunica desde Potosí. Escribe porque se encuentra a través de la aplicación. Aquí en el trabajo, disfrutando de este jueves retro. Me encantaría viajar en el tiempo. No sé con qué otra canción podrían complacerme. Ahí vamos a estar buscando una canción más para viajar en el tiempo. 7608-5000 o el 7216-6622. Ahí nos está preguntando, ¿hoy será el sorteo de las entradas para el concierto de Alok? Dice María Fernanda, sí, es hoy, en unos momentos más, así que prepárate. Prepárate porque vamos a escuchar algo de Afropop. Algo de Capo, siempre nos trae un ritmo contagioso, pegajoso, y esta no fue la excepción. Reina, súbele.

Elena Rose y Manuel Turizo dicen la semana. Durante la semana ocurren cosas, como hoy jueves 8 de octubre se va a realizar el sorteo por las entradas para el concierto de Alok. Ya se realizó en las redes sociales, así que muy atento a tu teléfono si eres uno de los afortunados ganadores. Vamos ahora con el sorteo. Vamos a contarte cómo nosotros estábamos requiriendo los pasos para que puedas participar. Ok, primeramente tenías que irte a nuestro Telegram, ir, descargarlo, encontrarnos como arroba Radio Disney Bolivia, que es nuestro usuario, habernos dejado tu audio con tu nombre completo, tu número de carnet, tu número de celular, decirnos que participas por el concurso de Alok junto a Radio Disney y ya. Seguramente si seguiste todos esos pasos, estás dentro de nuestra tómbola que va a empezar a girar en este momento. Se van a ir dos entradas dobles. Quiere decir que si tú eres uno de los ganadores, te vas con una persona a ese gran, gran concierto. Vamos a empezar a girar la tómbola. Ahí producción nos está ayudando para saber quién se va al concierto de Alok. Vamos, vamos parando la tómbola en 3, 2, 1. Ahí estamos viendo nuestro posible ganador o ganadora, que seguramente tiene que estar pendiente del teléfono, porque cuando nos contestes la llamada recién te haces acreedor de tu premio, o sea, de tus entradas para el concierto de Alok. Alok estará en Cochabamba, en el Fexco Arena, en el Project Blackout Festival, 9 de octubre, o sea, mañana. Vamos a girar la tómbola para regalar la segunda entrada, para poder sortear la segunda entrada para el concierto de Alok. Ahí giramos. 3, 2, 1, esto. Ahí vemos a nuestro posible ganador o ganadora. Nos vamos a ir comunicando a la línea que dejaron en el teléfono. Ojalá le hayan dejado muy bien sus números y que tengan mucha, pero muchísima suerte a todos los que participaron. Les damos un fuerte aplauso porque perseveran, porque lo intentan y seguramente que vas a poder estar ahí frente a tu DJ favorito. Alok presente en el Project Blackout Festival este 9 de octubre. Muy atento a tu teléfono para la llamada de Radio Disney si es que participas y te encuentras en Cochabamba. Esto fue el sorteo por las entradas del concierto de Alok en el Fexco Arena. Y para que nos vayamos adelantando lo que sería ese gran, gran concierto, escuchemos una de sus canciones más exitosas. Por supuesto, aquí en todos tus éxitos. Mucha suerte y si sales ganador o ganadora, ¿qué?

Vimos hasta Monte Carlo con Rasher King Ikea. Y aquí en tu radio, bueno, ¿qué tenemos para ti? 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Y aquí en tu radio, un gran éxito, por supuesto. Camila Cabello, Habana.

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J Balvin, qué ironía, dicen ellos en esta canción. Qué ironía que quizás estés tú con tu radio a mano, pero también puedas tener la aplicación lista para poder sintonizar Radio Disney. Pues estás a través de 102.7 La Paz, el Alto Cochabamba, 98.5 en Santa Cruz y 109 en La Chura, Chura, Tarija, a través del sitio web, de la aplicación. Seguramente que sí, estás en sintonía de tu radio. En la siguiente hora vamos a estar escuchando más música para viajar en el tiempo. ¿Te encanta la música de Zion y Lennox? Bueno, YouTube también va a estar presente, Luis Fonsi y más artistas para acompañarte en este jueves retro. Artistas que tú también vas a escoger a través de tu triple de canciones favoritas que se viene ya en unos minutos. O sea, en unos minutos vas a poder pedir y si nunca lo hiciste, vamos a contarte cómo hacerlo. Mientras tanto, escuchemos a Ariana Grande con esta canción. Se llama Kiss Me.

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Morat junto a Silvestre Dangón inicia una nueva hora, 11 de la mañana con 3 minutos. Sabes qué momento es, sabes que viene. Si eres muy fan de Radio Disney, sabes que ahora viene tu triple de canciones favoritas. Triple de canciones retro, se vale eso solamente hoy, ¿ya? Ahí lo tienes. Tres canciones de tres artistas diferentes que nos hagan viajar en el tiempo. Que nos hagan viajar en el tiempo de aquí 10 años atrás, 5 años, 3. Podemos viajar 20 años atrás, 50 años atrás. Eso lo decides tú con las canciones de la programación que quieras. Tres artistas. Manda tu audio al 721-66622 o al 76085000. Sí o sí esas dos líneas, sí o sí mediante audio. Si nunca pediste tu triple, recién te vas a animar, vamos, hazlo, te vas a divertir muchísimo. Sí o sí tienes que mandar tu audio y decir, hola Radio Disney, mi nombre es Fátima desde La Paz y quiero programar mi triple de canciones retro. Quiero viajar en el tiempo con una canción de Queen. Me encantaría una canción de Alejandro Fernández de las primeras y una de Luis Fonsi, igual de su época de baladas. Ahí está, ya te dimos algunas sugerencias y opciones si quieres tomarlas. Pide tu triple en este momento para que podamos tenerlo listo y disfrutarlo más adelante. Mientras, reflexionemos con Camilo. Esto es El Árbol.

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Ese trajecito te queda bien. Lo dice FMK, Zion y Lennox. Trajecito a las 11 de la mañana con casi 11 minutos. Así que ve pidiendo tu deseo a las 11:11. Deseaste que suenen los Cardigans, entonces disfruta del look Fall a Fall Love, como muchos le dicen, o Tonto Amor, aquí en este jueves retro. Súbele.

0: volveré, dice Abby on the Drums, junto a Manuel Turizo. Sí, volveremos en minutos con más música. Quédate.
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estaba para él y estaba para ti, que vas a tener tus planes durante todo el día y tienes que saber si va a llover, si va a salir el sol. Atención en la Chura Tarija, porque estás a 26 grados centígrados en este momento. La máxima será de 27 grados para hoy. Probabilidades de lluvias, el pronóstico dice que van a ir incrementando y que en la noche posiblemente sí caigan algunos aguaceros en Tarija. Que pasa en la yacta de nuestro país. 26 grados centígrados como actual, 28 como máxima, probabilidades de lluvias muy bajas. En Santa Cruz el clima dice muchísimo viento de más de 30 kilómetros por hora, así que mucha precaución también. Un poco nublado con 29 grados centígrados, máxima de 31 que llegará a las 3 de la tarde aproximadamente, pico máximo del calor, así que a cuidar la piel, a cuidarse también con las gafas o el protector solar. ¿Qué pasa en La Paz? 15 grados centígrados en este momento, 18 será la máxima de hoy, que llegará al promediar las 3 de la tarde, y la temperatura va a ir subiendo, va a ir bajando. Eso vamos a ir informándote aquí en tu radio, Radio Disney. Pero la temperatura se eleva con esta canción en la programación. A bailar con Abraham Mateo y Lucra.

0: Olivia Rodrigo dice que eso no va a ser la cura. ¿Y sabes qué puede ser la cura? Tu triple de canciones retro de hoy. Nuestro DJ que nos va a hacer viajar en el tiempo llega desde Santa Cruz. Se llama Cristian. Hola, Cristian, buen día, ¿cómo estás? Y aquí tiene las sugerencias para el triple de canciones retro.
1: Hola, Radio Disney, mi nombre es Cristian, le hablo de la ciudad de Santa Cruz y me gustaría programar el triple de canciones retro. Me gustaría escuchar la canción de Wisin y Yandel, Gracias a Ti, una de Enrique Iglesias, quizás, y la de Queen. Gracias, Radio Disney.
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Santa Cruz fue nuestro DJ del triple de canciones de hoy. ¿Qué tal les pareció? 100 de 10, ¿eh? Nos hiciste sentir agradecidos con Wisin y Yandel, melancólicos con Enrique Iglesias y ahí buscando a alguien que nos ame con Queen. Gracias, Cristian. Ya sabes que tú también puedes pedir tu triple de canciones cada que Radio Disney te convoque. Así que, ¿qué canciones elegirías para tu siguiente triple?

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0: nuestras redes sociales. Radio Disney en Instagram, Radio Disney Bolivia en Facebook, para que puedas vernos ahí, conversar. Hoy es jueves retro, hay canciones que están de aniversario y tenemos mucho para conversar contigo. Ve a nuestro streaming, te esperamos en este momento. Y aquí en tu radio, al retornar de esta media hora de música, vamos a estar con tus mensajes.
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1: Media hora de música sin cortes ni interrupciones. Además, estuvimos en nuestras redes sociales y un saludo para ti que te conectaste a través de Instagram y a través de Facebook. María, ¿cómo estás? Buenas, dice. Hola, ¿cómo están? Buenos días. Mi nombre es Enrique y quiero mandar saludos a Carmelo, que es mi colega. Bueno, saludos enviados para Carmelo. Ahí quienes están programando su despertador, también saludos para ustedes. Julio, César, ¿cómo estás? Buenas tardes. Él siempre pendiente de la sintonía de la radio, dice que es muy muy fan y pide sus canciones favoritas, canciones retro para que viajemos en el tiempo, ¿te parece? Saludamos a Mariel y a muchos que todavía se están conectando al 7608-5000 o al 721-666-22. Melissa, desde Cochabamba, quiso hacernos una propuesta para seguir disfrutando este jueves retro. Y por supuesto que la vamos a tomar en cuenta, Melissa, disfrútala. Dice que ese mensaje de esta canción la representa. Cindy Lauper, las chicas solo quieren divertirse. ¡Disfrútala!

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a quien tú quieras, dedícale un despertador. Sabemos de que cae domingo, así que el fin de semana no hay despertadores. Lo que tendrías que hacer es dedicarlo mañana, sí o sí mañana. Si no, vas a tener que esperarte hasta lunes y ya prácticamente sería pasada la celebración, aunque sí, lo celebramos todo el mes. Pero vas a ver que va a ser un día especial, que la despiertes mañana dedicándole una canción para decirle gracias por tu compañía, gracias por ser como eres. Igual si alguien está de cumpleaños puedes hacerlo. ¿Cómo programas tu despertador? Muy sencillo. A nuestro WhatsApp, a cualquiera de las dos líneas, al 7608-5000 o al 721-66622, vas a dejarnos tu nombre, el nombre de la persona a la que vamos a despertar. Su número de teléfono es muy importante, confidencial, pero solamente para que nos comuniquemos y le digamos buenos días, levántate. Nosotros nos comunicamos, tú no te tienes que preocupar. Una vez lo dejes programado, no haces nada más, te aguantas las ganas de avisarle a la persona que le programaste un despertador en Radio Disney, ¿ok? Y le puedes dedicar cualquier canción que tú quieras para acompañar ese mensaje que vaya desde tu corazón. Ya nos dejaste tu nombre, su nombre, el número de teléfono, la hora en la que vamos a llamarle es importante. La canción que vas a dedicarle es opcional, no es obligatorio, pero te va a ayudar a reforzar el mensaje que quieres decirle. No te olvides también decirnos las palabras que quieres dedicarle. Esta podría ser una opción, piénsalo. Cabas, bonita.

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Fonsi dice, me despido. No nos despedimos. Bueno, sí, nos vamos a ir despidiendo de esta hora. En la siguiente hora tenemos más canciones para recordar, canciones para viajar en el tiempo, canciones que tú estás pidiendo a nuestro WhatsApp 7608-5000 o al 721-666-22. Nuestras líneas habilitadas para ti, para que programes quizás una canción, alguien que está de cumpleaños hoy. Se va el día y luego vas a decir, ya no tengo tiempo de dedicar una canción, como dice Fran Alice en esta canción. Así que comunícate con tu radio. En la siguiente hora vamos a estar complaciéndote.

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Esta es tu casa, nena. Capo y Camilo iniciando una nueva hora. La última de todos tus éxitos en este jueves retro. Y sabes que tu casa también está en las redes sociales. Radio Disney Bo en Instagram, Radio Disney Bolivia en Facebook. Así nos vas a encontrar con la cuenta verificada en ambas redes sociales. Una vez que ya estés ahí, vas a encontrarte en las noticias con algo de tus artistas favoritos. Por supuesto, canciones que están cumpliendo años, todo eso y más en nuestras redes sociales. Si te perdiste nuestro live, ahí también vas a poder encontrar de qué hablamos. Wisin y Blessé vienen a nuestro país. 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Hay artistas que están de cumpleaños y seguramente que los vas a celebrar con su música, dedicándole un mensaje, como por ejemplo Bruno Mars, que está de cumpleaños. Y hay uno de sus fans, dice: sabía que era el mes más lindo del año, octubre. Bruno es demasiado hermoso. Felicidades en su cumple. Déjale una felicitación a tu artista favorito cuando está de cumpleaños. Radio Disney Bo en Instagram, Radio Disney Bolivia en Facebook. Y aquí en tu radio,

cárcel y nunca saldrás. Por supuesto que vamos a salir, pero ¿salir a qué? A poder disfrutar de tu artista favorito y de algún recuerdo que puedas llevarte. 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Mientras seguimos viajando en el tiempo con No Mercy, Where Do You Go?

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6: 20 minutos han pasado de la 1 de la tarde y ya no falta nada para escuchar a Benny Blanco, Selena Gómez y Becky G con Te Olvido. 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

0: le importa la canción ícono de Thalía junto a Luke Rauer en una versión en cuarteto? ¿A quién le importa que se vayan al concierto de Alok? A nosotros. Nos alegra mucho, nos envidia. Pero nos alegra mucho de que se vayan a ese gran concierto porque realizamos el sorteo. Felicidades para ti, Ruth. Y Susana también. Nos comunicamos con Susana para decirle que es la ganadora. ¿Aló, Susana?
1: Sí.
0: ¿Cómo estás, Susana? ¿Qué planes tienes para mañana?
1: No, ninguno todavía.
0: ¿Ninguno todavía?
1: Uh-huh.
0: Bueno, ahora tienes planes, te llamamos porque eres la flamante ganadora de las entradas para el concierto de Alok.
1: ¿En serio? Sí. Ay, no puede ser. ¡Wow! ¡Qué sorpresa!
0: ¿De verdad? ¿De verdad? Sí. Créelo, sí. Wow. ¿A quién vas a llevar, Susana? Porque puedes ir con un acompañante.
1: Con mi hermana.
0: Con tu hermana, ok. ¿Cuál es tu canción favorita de Alok?
1: Ahora, ay, no sé, por la emoción me perdí el nombre.
0: Te felicitamos muchísimo, deseamos que disfrutes ese concierto. Disfrútalo con todo, sácate fotografías, videos y nos los vas a compartir, ¿sí?
1: Sí, claro, súper, gracias.
0: Qué bien poder irte al concierto de tu artista favorito, Susana. Felicidades, Ruth, también. Ya sabes que Radio Disney siempre te acerca a tus artistas favoritos. Participa siempre de todos los sorteos que tenemos porque podría ser la siguiente llamada que recibas diciéndote que te ganaste algo, que te vas al concierto de tu artista. Bueno, ahí está para que lo tomes en cuenta en futuras presentaciones. Felicidades, chicas, y disfrútenlo al máximo. Nuestras flamantes ganadoras del concierto de Alok en Cochabamba. Y aquí en tu radio todos ganamos cuando escuchamos a Cristian Castro. Azul.

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junto a Maluma Baby, a Apambichao. Hoy, ¿cómo te sientes? ¿Te sientes bien? ¿Te sientes Apambichao? Nosotros nos sentimos felices de poder tener artistas de cumpleaños. Un artista que sin duda has conocido más de una canción, más de una coreografía y lo has escuchado cantar en inglés y en español. Pero tú sabías que así no es su nombre artístico, pues no. Este gran artista se llama Peter Jen Hernández. Nació un 8 de octubre de 1985 en Honolulu, Hawái. A los 4 años de edad empezó a actuar en su natal Hawái como imitador de Elvis Presley. Antes de saltar a la fama como solista, formó un trío de productores y compositores que escribían éxitos para otros artistas. Tiene raíces puertorriqueñas y filipinas. Ha ganado 16 premios Grammy y sin duda disfrutamos de todas, pero todas sus canciones. Hoy lo celebramos así, este gran, gran artista que hoy está de cumpleaños, Bruno Mars. Bueno, su nombre lo eligió para hacer referencia, el apellido, a que él no es de este mundo, es de Marte, o sea, Mars en inglés. Bruno Mars. Así nació su nombre artístico. Hoy está de cumpleaños. ¿Sabías todos esos datos de él? Bueno, le dijeron, ¿por qué no te lanzas a la fama si eres tan talentoso? Y dijo, bueno, tienes razón, ¿no? Y lo hizo. Y qué bueno que lo hizo, porque disfrutamos tanto de sus canciones en inglés, en español, románticas y de todo, ¿verdad? ¿Quieres celebrarlo con nosotros? Ve a nuestras redes sociales de Radio Disney, en Instagram, Radio Disney Bolivia, en Facebook. Y qué bueno que podamos celebrarlo con canciones así, que seguramente te sabes la coreografía y que tras que inicia, ya sabemos de qué canción se trata. Mark Ronson junto a Bruno Mars, Uptown Funk.

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0: Los Tacones Rojos, Sebastián Yatra, con esta canción nos deleita para finalizar todos tus éxitos. Ya se viene Janet, que está lista en cabina para poder acompañarte en solo las que te gustan. Un placer estar contigo en estas horas. Soy Brenda y esperamos que la hayas pasado tan bien como nosotros aquí en cabina. Seguimos con más música antes de llegar a una nueva hora.
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Argentina en este jueves 8 de octubre, jueves de TVT, jueves de clásico. Uy, hemos desempolvado unos clásicos ya no de buenos que vamos a escuchar hoy, pero tú también tienes que agregar algunos. Tú nos dices qué quieres que desempolvemos y ya mismo nos ponemos a la búsqueda con esas canciones que nos van a hacer viajar en el tiempo. Así que desde este preciso momento vas a pensar en el clásico que tú quieres escuchar en este momento. Y vas a decirnos así en el audio: hola, Janet, me gustaría que vayas a desempolvar el clásico de... Y agregas la canción. ¿Listo? Para que ya vayas enviando tus audios. Bueno, atención, hoy es el Día Mundial de la Visión. Tenemos datos importantes, curiosos que compartir contigo y que estamos seguros que tú también vas a agregar algunos. Bueno, mañana ya es el sorteo de la polera autografiada de Eric Bryan. Hay todavía tiempo para que puedas enviar tus audios, así que ya te vamos a dejar todos los datos para que vayas al Telegram a participar. Y además quiero comentarte que ya vi el super dúo perfecto hoy combinado con los clásicos que estamos seguros que a ti te van a encantar. No se diga más, comenzamos. Solo las que te gustan. Soy

Para ti en tu radio, 2:13 p.m. ¿Alguien dijo clásicos? Clásicos que tenemos a continuación, que vamos a desempolvar. Se viene para ti el efecto Cher aquí en tu radio. Y con esta canción, la primera canción comercial que empieza a utilizar de manera masiva, vamos a decirlo, y deliberada el corrector de afinación del autotune como un efecto estilístico vocal, robótico, transformando la industria musical para siempre. Bueno, este éxito histórico consagró a Cher en la cima de las listas mundiales, acumulando más de 1,000,000,000 de reproducciones en plataformas como Spotify, convirtiéndola en una de las canciones más vendidas de todos los tiempos. ¡Wow! ¡Qué momentos! ¿Qué recuerdos tienes con esta canción? Mientras la vas escuchando, piensas, recuerdas y luego nos vas a enviar un audio y nos dices, ¿qué recuerdos tienes con este tema? ¿Crees? Share en tu radio.

0: Hermosa le habla W y en minutos voy a cantar para ti. No te muevas de Radio Disney donde suenan los éxitos. W el sobreviviente.
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ahora sí, que la rumbita que se venga a continuación sea un clásico. ¿Te parece? Década de los 80. Alguien quizás quiere viajar en el tiempo hasta los 90 o década de los 2000, que también es genial. 2000, solamente pienso en los Backstreet Boys, quizás algo que quieras escuchar, por ejemplo, de... puede ser de Britney Spears, sí, también. NSYNC, ay, ay, está buenísimo. Así que te invitamos a que te comuniques con nosotros al 7608-5000, habilitado nuestro WhatsApp. Aquí está The Weeknd.

0: and Girls, aquí en tu radio Harry Styles. ¿Cómo amo a la audiencia de Solo Las Que Te Gustan, eh? Ya convocamos para que desempolvemos clásicos y ya nos llegaron los audios a través del 7608-5000. Sí, ya nos pusimos a la marcha, ya buscamos. Habían muchos que teníamos ahí guardados esos clásicos. Sí, mucho polvo, pero ya está. Ya lo sacamos. Vámonos hasta la ciudad de Santa Cruz, en el sector de La Ramada. ¡Hola, chicas!
1: Hola, Janet, ¿cómo estás?
0: Hola.
1: Muy buenas tardes. Un saludo desde la ciudad de Santa Cruz, de la Sierra. Te hablo desde La Ramada, en mi trabajo. Quisiera desempolvar las canciones de Maki Kwan. Te agradezco un montón y bendiciones para todos ustedes.
0: ¡Ay, tan bella! Por favor, las chicas que están trabajando en La Ramada, más volumen a la radio. Y la cabecita moviendo izquierda, derecha, manitos. Esta es su canción, chicas. Vámonos a escuchar a Proyecto 1, El Tiburón.

0: corazón, nos cantaba Danny Ocean. Ay, cómo está ese corazoncito después de escuchar esos clásicos que nos traen tantos recuerdos bonitos, que nos alegran la tarde. Y lo que nos va a alegrar la tarde es escuchar a tus artistas favoritos, escuchar los audios. Dentro de minutos vamos a escucharlo a Ariel, que también nos envió su audio a través del WhatsApp. ¿Cuál será el pedido? Ya lo vamos a saber dentro de minutos. ¿No te separes de?
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0: Ana presente en tu radio. Ale, ya nos llegó tu video. Ale, desde el sector de la Ramada en la calle Isuto, ¿no es cierto? ¡Ay, preciosa! Ella está trabajando y se escucha la radio a todo volumen. Dice que la pasó bien. Vamos a poner tu video en nuestras historias en las redes sociales, ¿ya? Nos encantó verte, conocerte. Qué bueno saber que disfrutaste de tu clásico. Linda, saludos para todas las caseritas que están en tu negocio, ¿ok? Un abrazo fuerte para ti. Vamos a seguir escuchando y desempolvando clásicos. ¡Claro que sí! Ariel se comunicó con nosotros. Ariel, qué gusto escucharte. ¡Adelante!
1: Hola, Janet.
0: Hola.
1: Soy Ariel de la ciudad de Santa Cruz. A ver, una para desempolvar.
0: ¿Ya?
1: Laura se fue. Laura no está. De NEC. Gracias, Radio Disney.
0: Laura se ha ido de mi vida. Continuemos cantando la canción Ariel a todo volumen, ¿te parece?
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0: Radio Disney. Y esto va para ti, ¿eh?
1: Sí.
0: Para él también. 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Y gracias a Salsas Real vamos a programar a continuación tu triple de canciones favoritas. Y bueno, hace rato estábamos pidiendo una canción, ¿no es cierto?, de los clásicos para desempolvar. ¿Te parece si desempolvamos dos o tres? Tú dices qué es lo que quieres escuchar a través del 76085000. Por ejemplo, podrías pedir dos clásicos y el tercero que sea una canción actual. Puedes pedir quizás una bachata, puedes pedir un merengue. Y tú dices la última canción que sea un tema disco. ¡Ah, buenísimo! Tú decides cuál es tu triple de canciones recargado y desempolvado.

Desayuno pa' dos, ahí estaba cantando para ti Eric Bryan, aquí en tu radio, Radio Disney. Son exactamente las 3 de la tarde con 11 minutos en todo el país. Quienes están disfrutando esta hora, pidiendo sus canciones, gracias por seguir enviándonos sus videos también. Nos encanta que ustedes estén conectados al 7608-5000. Vamos a programar un super triple de canciones favoritas para que ustedes sigan disfrutando de la tarde. Tenemos saludos en Santa Cruz. Hola Alejandro Egues. Alejandro Egues Cejas está escuchando la radio. Él es el que nos envió el GPS, ¿no es cierto? ¡Ay, buenísimo! Gracias por enviarnos tu video. Lo vamos a poner en nuestros estados, ¿ya? Nos encanta que compartan con nosotros sus videos. Hola, dice, hola amiga, hola, ¿qué tal? Eduardo está en sintonía, lindo programa. Dice, ¿será que nos pueden complacer con un temita de Don Omar? ¡Uy, diva virtual! ¡Qué buen clásico! Obvio que sí, lo vamos a buscar en Tarija. Tarija presente. A ver, ¿dónde está Diva Virtual? Espérenme un ratito, ahorita voy a buscar Diva Virtual. ¿Ya? Un abrazo fuerte para todos los que nos están escuchando en Tarija. ¿Quiénes están disfrutando en el trabajo? Bueno, ahora que vamos a escuchar Diva Virtual, te voy a pedir un favor enorme. ¿Ya? Vas a darle grabar video selfie cuando escuches la canción y dices, aquí te estamos escuchando en Tarija, gracias por... No, no, dices, estoy escuchándote en Tarija, solo las que te gustan, eso, ¿ya? Yo pidiéndole todo a mis oyentes, ¿no es cierto? Pero vale la pena porque nos encanta conocerlos. Y nosotros complacemos. Aquí está Diva Virtual para ti.

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estaba Ana Mena y Lola Índigo. Alejandro, va todo volumen con la radio. Ahí grabó su video en el auto. Muchísimas gracias por la sintonía. Nos da felicidad, de verdad, mirar este video y saber de que tú la estás pasando genial en este jueves. Así que apúntate con otra canción si quieres enviar saludos. No te vayas a olvidar, envíanos un audio, ¿ya? Qué exigentes ustedes, ¿no? ¿Siguen pidiendo? Claro, yo les sigo pidiendo a la audiencia, claro que sí. Y seguimos complaciendo, por supuesto. Dentro de minutos ya se viene el super triple de canciones recargado 2.0 y con unos clásicos ya no de buenos. Pero antes quiero también saludar a quienes están en sintonía de la radio a través de nuestra aplicación. Sí, para ti que nos estás escuchando a través de la app, sencillo, no te vayas a olvidar que puedes seguir conectado con nosotros, descargarla y buscarnos como Radio Disney, la descarga gratuita para Android como también para iOS. Saludos a ti que nos escuchas a través de la app Superestrella.

0: Germán, Elena Rose, presente junto a Manuel Turizo aquí en Radio Disney. Bueno, quiero contarles que buenísimo en realidad lo que se viene. Ya tenemos el super triple recargado. Bueno, nuestra audiencia además que está pendiente de enviar los audios uno tras otro. Ay, eso me emociona que seguimos recibiendo. Así que vamos, luego del triple vamos a seguir complaciendo a quienes están pidiendo sus clásicos en este jueves de TVT. Pero primero triple. Hola, hola, buenas tardes.
1: Muy buenas tardes, Radio Disney. Les habla Álvaro desde La Yacta. Quería programar tres canciones del recuerdo. Una podría ser de Enrique Iglesias, Cosas del Amor. La segunda puede ser de Don Omar, Dile. Y la tercera de Avril Lavigne, Complicated. Gracias, saludos.
0: ¡Qué buen triple! Dile que bailando te conocí. Está muy bueno este triple de canciones favoritas. Un abrazo fuerte para ti. Muchísimas gracias por comunicarte con nosotros. Así que ya está listo el triple. Y gracias a Salsas Real, vamos a escucharlo.
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0: le pongo. Ahí estaban las mexicanas Hash cantando para ti aquí en Radio Disney. Nos preparamos para disfrutar de 30 minutos de música sin cortes y sin interrupción. ¿Quiénes son los cumpleañeros de hoy? Bueno, de tus artistas favoritos ya los tenemos para felicitarlos. Pero en casa, en la oficina, ¿quién es el cumpleañero de este jueves 8 de octubre? Nos vas a comentar y luego de la música sin cortes te escuchamos. 4 de la tarde en Bolivia.
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1: De escuchar música sin cortes y sin interrupción, hablemos de los cumpleañeros de hoy. ¿Dónde andan los fanáticos de Bruno Mars, que hoy está de cumpleaños, uno de los artistas, compositores y productores más influyentes de la música pop, el funk? Bueno, ahora lo que vas a hacer es ir a nuestras redes sociales, arroba Radio Disney, vos cuenta verificada, porque tenemos un post para que tú puedas aprovechar de felicitar a Bruno Mars, el artista con más de 150 millones de copias vendidas a nivel mundial. Es reconocido por su impresionante registro vocal, su arrollador carisma que tiene, y además su característico estilo retro sobre el escenario. Ay, ay, ay, quienes somos súper fanáticos, ahí me sumo, ¿no?, de Bruno Mars, hoy tenemos para disfrutar y aprovechar su música, celebrando su cumpleaños, claro, pero también, como te decía, puedes ir ahora al Instagram, buscarnos como arroba Radio Disney, cuenta verificada. Tenemos un post con el video también de alguna de las canciones que tú vas a poder escuchar y también revisar en nuestras redes sociales, en Instagram como también en Facebook. ¿Cuántos años está cumpliendo Bruno Mars? 41 años, súper joven, ¿no es cierto? Ve a felicitar a tu artista favorito mientras lo escuchamos cantar I Just Might.

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0: Taylor Swift presente en Radio Disney. Gracias por seguir conectado con nosotros. Este jueves de retro está genial, y más cuando hablamos de aquellos clásicos que nos toca desempolvar. Uy, ya muchos, nos dimos el trabajo, ya nos dieron tarea ya para seguir desempolvando más clásicos, pero no pasa nada, nosotros gustosos de ir a buscar en el baúl de los recuerdos. Ay, eso me salió del alma. Hola, Francisco, ¿cómo estás?
1: Buenas tardes, Radio Disney. Hola. Mi nombre es Francisco. Como es jueves de frater, jueves retro, quisiera pedir de Los Auténticos Decadentes. Si se puede, muchas gracias. Tengan muy buena tarde.
0: Claro que se puede, Francisco. Ya tengo a Los Auténticos Decadentes.
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Esta es tu casa, nena, nos cantaba Capu junto a Camilo aquí en Radio Disney 98.5 en Santa Cruz, 102.7 en La Paz, El Alto y Cochabamba, 109 en Tarija. Hoy es el Día Mundial de la Visión y es por eso que nosotros te hemos preparado consejos claves de expertos para proteger tus ojos frente al desgaste diario de las pantallas. Y así aprovechamos de hablar de este día tan importante, ¿no es cierto? Número uno, que me parece súper importante. Por cada 20 minutos que pases mirando una pantalla, descansa la visión mirando hacia un objeto situado a unos 6 metros. Es decir, como contando como unos 20 pies en realidad de distancia durante al menos 20 segundos. Esto alivia significativamente la fatiga visual digital que todos tenemos, obviamente, cada día porque trabajamos frente a las pantallas, ¿no es cierto? O de todo caso mirando también en los teléfonos celulares. Bueno, vamos por el siguiente que también está súper importante para que lo tomes en cuenta. Estos consejos claves de expertos. Va el segundo. Parpadear con frecuencia. ¿Cuán importante es este punto? El uso prolongado de dispositivos reduce la frecuencia del parpadeo, lo que provoca sequedad. Entonces, fuérzate a parpadear o a utilizar lágrimas artificiales, que también es muy bueno. Así pasas muchas más horas en ambientes también. Esto es otra cosa que nosotros acá en el aire acondicionado, que también te puede afectar. O también la calefacción, ¿no es cierto? Y para eso también las lágrimas artificiales te pueden ayudar mucho. Y el parpadeo, ya sabes. Uno más que también es importante y que seguro tú tienes ahí en tu bolso, lo cargas siempre, son tus gafas de sol, ¿no es cierto? Que protegen tus ojos de los rayos UV, utilizando los lentes también que ahora tienen, ¿no es cierto? Este protector. Y que además incluso en días nublados o durante el invierno también los puedes utilizar para proteger tu vista. ¿Qué te parece? Ahí, datos importantes para que los tomes en cuenta hoy en el Día Mundial de la Visión. ¿Tienes algún consejo más que quieras compartir con nosotros que nos pueda ayudar? Esperamos en nuestro WhatsApp. Leemos. Mientras tanto, bailamos.

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y Rebollana, vamos a aprovechar de programar tu despertador, ¿te parece? ¿A quién le vas a dedicar una canción? A tu solecito, tiene que ser para despertar la mañana. ¿A qué hora? ¿A qué hora llamamos, eh? 7 de la mañana, ¿qué dices? ¿Está buenísimo? Bueno, en el audio que tú nos vas a enviar, nos vas a dejar todos estos datos para que mañana en la mañana se levante con su canción favorita y con tu mensaje que va a escuchar en la radio. Entonces, en un mensaje de voz al 7608-5000, nos vas a dejar primero el nombre de la persona a quien vamos a despertar. Seguido de eso, nos vas a dejar su número de teléfono para que nosotros llamemos y le digamos buen día, te programaron un despertador, va a encender la radio. Sí, ya estás escuchándonos. Bueno, entonces prepárate para lo que vas a escuchar ahora mismo, va a escuchar tu voz. Entonces deja tu mensaje también, lo que tú le quieres decir, lo que le quieres expresar. Importante que nos digas también a qué hora quieres que llamemos, ¿listo? Y la canción que deseas que escuche, que se ponga a bailar, el tema que tú desees, lo pides, en el audio lo vas a dejar y ya nosotros mañana lo dejamos todo listo y llamamos a la persona especial para ti. Así se programa el despertador de Radio Disney, que va de 6 a 10 de la mañana. Los despertadores se programan de un día para otro. Los que van a salir mañana los dejamos listos hoy. Aquí están, Capital City.

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Abraham Mateo junto a María Becerra, la nena de Argentina. 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Ricky Martin y Luan Santana, extraño.

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cantaba para ti en tu radio. Gracias por seguir conectado con nosotros. Hola Luis Carlos, saludos en La Paz, linda tarde. Nos comenta que ha disfrutado al máximo de los clásicos y si podemos buscar algo de Chayanne. ¡Chayanne, en serio! ¡Ya! Vamos a buscar una canción de Chayanne para ti, para que te pongas a bailar, ¿ya? Saludos para su mamá. Ya, no había leído todavía lo que está pasando. La fanática número uno es tu mamá, entonces, de Chayanne. Señora Belén, ¿cómo está? Buenas tardes. Bueno, yo voy a poner una canción de Chayanne, si ustedes me prometen que van a grabarme un video saludando ahí, diciendo yo soy la fanática de Chayanne, gracias por la canción, saludos Radio Disney, algo más o menos así, ¿ya? Y queremos conocerla, ¿le parece? Y yo le voy a buscar sí o sí una canción de Chayanne, ¿ya? Bueno, mientras tanto saludamos a Rogelio, ¿cómo estás? Está trabajando Rogelio en el taxi, en sintonía de la radio. Quiere enviar un saludo muy especial para sus hijos, para Johnny y Sebastián, que están en sintonía. Hola chicos, ¿qué hacen a esta hora de la tarde? Si están haciendo sus tareas, saludos, buenísimo. Mientras papá está trabajando, pues él está seguro de que sus hijos son súper aplicados y están escuchando la radio mientras hacen sus tareas. Buenísimo, me parece genial, 10 de 10 ese plan. Ya encontré la canción de Chayanne. Aquí vamos entonces para poder complacer a nuestros oyentes en este jueves de TVT, jueves de clásicos, que no pueden faltar esos temas del recuerdo y que ustedes hacen que nosotros los desempolvemos, ¿no? Vayamos a buscar las canciones y retrocedamos en el tiempo para ponernos a bailar, y en esta ocasión para ponernos a bailar con Chayanne y con este torero que ya llegó a Radio Disney. Complacemos en este jueves. Sigue en sintonía de tu radio. Chayanne canta para ti. Volumen.

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retros, que hay mucho más para seguir disfrutando en este jueves retro. Ya se viene bonus track, ya está Sebastián en cabina, la tarde está genial y tú también disfruta ahora junto a Karol G.

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0: Iniciamos una nueva hora en todo el país junto a Morat y Silvestre Dangond con Lo Poco Que Yo Quiero. Buenas tardes, Bolivia. Soy Sebastián y te doy la bienvenida a...
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0: Iniciamos con mucha buena energía. Tenemos información de tus artistas favoritos. Te vamos a decir cómo ir al concierto de Wisin y Bless. También te vamos a decir cómo conseguirte una membresía Disney Plus, conseguir la polea de Eric Bryan, información de tus artistas y mucho más. ¿Estás listo para lo que se viene el día de hoy? Eso es importante. ¿Y qué tal si iniciamos bailando un poco? Pero bailemos un género que no muchos conocen. Y es el género apambichado que nos lo traen Manuel Turizo y Maluma iniciando esta tarde en Bonus Track.

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0: Son Cat's Eye, que sacan su lado animal en esta tarde, en este jueves 8 de octubre, jueves retro por si acaso. Y queremos saber, ¿cuál es tu animal favorito? Sí, esa es la pregunta del día de hoy. ¿Cuál es tu animal favorito? Y nos puedes responder a nuestra línea de WhatsApp
1: 7608-5000
0: o al 721-66622. Envíanos tu respuesta a través de un mensaje de texto o un mensaje de voz. Te repetimos por si no escuchaste. ¿Cuál es tu animal favorito? ¿El pingüino? ¿La jirafa? ¿El cocodrilo? ¿El tiburón? ¿El león? ¿Tú dinos? ¿Y por qué? ¿Y por qué es tu animal favorito? Por ahí es algo que representa mucho tu estilo, tu manera de ser. Por ahí ese animal, ¿te identificas con ese animal? Bueno, pues tú respóndenos en nuestra línea de WhatsApp. Te lo repetimos.
1: 721-66622
0: o al 7608-5000. Mientras tú envías tu respuesta, ¿qué tal si escuchamos a Mike Towers, que nos habla de la falda?

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Los Ángeles Azules y Tini, que le dedican una canción ¿a quién? A una persona que no podemos decir su nombre, pero va para él, para él. Y es que seguramente tú también tienes la oportunidad de comunicarte con nosotros a nuestra línea de WhatsApp para dedicar una canción a él también, claro que sí. Te comunicaste con nosotros para responder la pregunta del día de hoy, que es ¿qué animal es tu favorito? Ania nos dice que su animal favorito es la jirafa, porque es tierna, es bonita. Ok, es aceptable. ¿Qué más tenemos? Tenemos mensajes desde Tarija, de parte de Kate. Kate nos dice que su animal favorito es el perro, en sí, la raza Yorkshire. Ella tiene varios Yorkshire en su casa y los recontra ama. Son como unos hijos más de la familia. También se comunica Michelle desde la ciudad de Cochabamba. Nos dice que su animal favorito es la ballena, ya que es un animal majestuoso. Además, es el animal el más grande del mundo. Creo que es el mamífero más grande del mundo. Entonces, por eso le gusta a ella. Muy bien. Perfecto, datos igual que por si no sabías, se me encanta, me encanta, me encanta. Así que tú también comunícate con nosotros, dinos tu animal favorito. Y si no, también puedes dedicar alguna canción, algún temita para la persona, alguna amada, algún amado, amada. O si no, para él, como lo hace Tini con Los Ángeles Azules. Y también, para pedir tu canción favorita, tu banda favorita, pues los fanáticos de BTS, las ARMYs, se comunicaron y nos pidieron una canción de BTS. ¿Y qué tal si les ponemos Swim en esta tarde?

0: Las chicas de Blackpink dicen go, vamos. Y nosotros vamos a conocer lo que está pasando en el mundo de deporte junto a ESPN.
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0: Arrancamos con Bolivia. Alois Redi pierde ante Nacional Potosí, pero avanza a cuartos de final. Alois Redi sufrió una derrota de 2-3 ante Nacional Potosí este jueves en el Estadio Municipal del Alto, pero el resultado no le impidió lograr la clasificación a los cuartos de final de la Copa Bolivia. La banda roja terminó segundo del Grupo B y en la próxima instancia se enfrentará a The Strongest. Viajemos directo a Argentina porque Instituto versus Boca por el torneo clausura se hará pronto. Instituto y Boca jugarán este viernes desde las 7:30 en el Estadio Monumental Presidente Perón por la duodécima fecha del torneo clausura. El CNIC vuelve a comenzar una intensa seguidilla de partidos en su visita al líder de la zona A, que encadenó 3 triunfos consecutivos. ¿Está en duda el futuro de Mbappé en el Real Madrid? El futuro de Kylian Mbappé en el Real Madrid está entredicho, mientras que el Arsenal prepara una nueva oferta en enero para fichar al delantero, el Atlético de Madrid, Julián Álvarez. 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

Risk It All de Bruno Mars sonando en tu radio. Lo arriesgaría todo. ¿Y tú qué arriesgarías por esa persona que tanto amas? Te preguntamos a ti que nos escuchas en 98.5 en Santa Cruz, 102.7 La Paz, el Alto Cochabamba, y 109 que nos escuchas en Tarija. O seguramente nos escuchas en otro lado del mundo a través de la página web o de la aplicación de Radio Disney, que estás disfrutando de la sintonía. Y seguramente muchos nos han pedido, porque sí, se han comunicado y nos han pedido, quisiéramos escuchar una canción de Ariana Grande. Claro que sí, nosotros los complacemos a ustedes que nos escuchan, nuestros fieles oyentes. Y aquí está Ariana Grande. Dice, One Last Time, una última vez.

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0: Ash Castro con Lights Up. Luces encendidas, luces arriba. Y es que es momento de tener las luces al 100%, al máximo. Porque vamos a disfrutar de 30 minutos de música sin cortes ni interrupciones. Después de eso vamos a disfrutar y te vamos a decir cómo ganarte una membresía de Disney Plus por 6 meses. Eso después de media hora de música sin cortes ni interrupciones. Disfrútala.
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1: ¿Qué te parecieron esos 30 minutos de música sin cortes ni interrupciones? Ruggero, Karol G, Olivia Rodrigo, Harry Styles, Juan Ernesto y muchos más, incluyendo a Rawayana. 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
1: 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Mariana Maciel en tu radio.

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Pablo Alborán nos dice, vámonos de aquí. Nosotros vamos, pero a tomar el teléfono para poder leer tus mensajes que nos llegan a nuestra línea de WhatsApp. Empezamos leyendo tus mensajes, mensaje de Nisa, que responde la pregunta del día de hoy. ¿Cuál es tu animal favorito? Ella nos dice que los pingüinos, porque son bastante tiernos. Para ella se le hace tiernos, qué hermoso, muy bien anotado. Y también nos saluda Nicole, Cielo Nicole. Nos dice, hola Radio Disney, ¿cómo están? Buenas noches, quisiera por favor una canción de BTS. Y mi animal favorito son los cisnes. Son muy hermosos y tienen una bonita energía. Al solo verlos te da una paz. Son muy tranquilos y hermosos. Por favor, eso y la canción de Radio Disney de BTS. Gracias, claro que sí. Nosotros estamos para complacerte. Y sí, qué hermosos que son los cisnes, ¿verdad? Y para complacerte, escuchemos a BTS. Esto es Butter.

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0: minutos voy a cantar para ti. No te muevas de Radio Disney, donde suenan los éxitos. W, el sobreviviente.
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